Ay, ay, ay. Bueno, pues escuchamos a Grupo Maquilis y seguimos disfrutando de la programación de Voces del Rancho 99.9 FM, Voces del Rancho. Y bueno, pues te invitamos a que te comuniques ya, que te reportes, solicites el tema que tú quieras escuchar, dediques la canción a quien tú quieras y más desees. Y bueno, pues aquí estamos para ti y nadie más que, y nada más que para ti. Vámonos a saludarnos, a ver quién anda por acá, quién anda por allá y quién está conectado. Pues dice, saludos, ¿cómo estás? Muy bien, gracias a Dios, secretario de Ibexita Corona. Eso, ya le subimos a todo volumen. A todo volumen para que tendrás las mil y una noches con las chamacas. ¡Ay, golosón! ¿Quieren las mil y unas noches con las chamacas, eh? Claro que sí, con gusto. Ahorita la busco. Y con gusto te complacemos. Uva, con mucho gusto. Bueno, pues saludito para Fidel Herrera, ¿dónde lo tienen, eh? Lo tienen bien, bien entretenido. Bien entretenido, porque ay, no me parece. Porque no se da a ver, no se deja ver. Anda fuera de órbita. Aquí vamos, con las mil y unas noches con las chamacas. Súbele, súbele, DJ. Uba,

Aquí son las mil y unas noches con las chamacas para DJ Uva. Y bueno, pues saluditos, aquí seguimos. Seguimos con más música. Ay, no. De veras que conmigo no doy una. Bueno, pues vámonos pues con los saluditos para los primos tóxicos, para Emilio Osorio, para DJ Uva, para Pedrito Medina. Saluditos para Ibercita Corona. Saludos también para Pedrito Medina y para todos los que se encuentran escuchándonos. Vámonos, pidan sus canciones, pidan sus temas. Aquí los vamos a estar complaciendo al 100%, ¿sale? Así que bueno, pues vamos a continuar con más música. Nos vamos con estos dos temitas más bien, y regresamos con más charla, con más plática. A ver, chicos, ¿a qué edad tuvieron su primer amor en la escuela? ¿A qué edad? ¿Quién fue su primer amor? No me salgan con que la maestra, porque luego muchos dicen que la maestra y el maestro. Y no. A ver, cuéntenme. Ah, bueno, si fue la maestra o el maestro, échenme el chisme.

ver, ahí. Chin, chin, chin, chin. No se oía el micrófono, a ver. Vámonos a ver, ahora ya me dice. Bueno, les decía, les contaba que el micrófono se dejó de oír. Pero vamos a saludar a Gio, que nos pide unos temitas, me pide un temita por aquí de Rockstar Junior H. Vámonos con ese tema. Después también vienen unos temitas para mi compadrito Armando Mata. Y nos vamos por una chela, digo, nos vamos por una Coca-Cola. Ah, sí, gracias, gracias compañero por salvarme la campana. Y conste que no tenía el micrófono apagado, ¿eh? Y dice, súbele con Diosita, ahorita voy por una chela, nomás no digas, no, yo no digo nada. Yo calladita, más bonita me veo. Vámonos, yo. Marigio, vámonos.

canciones, siempre en mi mente, con Industria del Amor y con saludos para el compadrito Armando Mata. Y nos vamos ahora a seguir complaciendo a mi cuñis. No, perdona, Pedrito Medina. Estos temas de Chelo. A ver si no me equivoco. Así es. Y ya son las 6 de la tarde con 49 minutitos. Con 50, nos damos prisa. Bueno, pues ya quedó complacido mi compadrito Armando Mata. Y Gio también ya quedaron complacidos. Y bueno, pues nos vamos a seguir con más música. Y nos vamos con estos temas de Chelo. Para...

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¡Qué fácil! ¡Ay! Esa no, porque chillo. Y nos vamos con otra más.

Ay, no más. Es que esas sí son para llorar. Esas sí son para chelear, señores. Bueno, pues esta princesa se cambia de trono y se retira. Pero el día de mañana por aquí andaremos otra vez, otra vez, otra vez. Y bueno, pues saluditos para DJ Yuga, dice de esas, no, porque me dan sed de la mala, oílo, oílo, nomás quiero un pretexto, luego, luego, luego, luego, dice el set le da sed de la mala, ay, ajá. Me voy con este temita, se llama, se titula, como tú decidas. Como tú decidas, yo decido. Gracias, chicos. Nos escuchamos mañana. Por aquí andaremos. Ombliguito de semana, no lo olviden. El día de mañana por aquí estaré con todos ustedes, 5 de la tarde. Y pues sigan disfrutando de la programación del 99.9 FM Voces del Rancho. Y gracias por la compañía, por la sintonía. Se quedan en. ¿Viene alguien más? Ah. Ay, de veras, ahora sí no puedo. Andamos. Nada. Sí, yo encantada, gustosa, de verdad. Pero pues ando, tengo un compromisito por ahí. Que bueno, que no puedo cancelarlo. Pero, mañana regreso con más música. Con todos ustedes, ¿vale? Gracias, de verdad, que tengan una bonita noche. Y esto se llama como. Pues ya ni sé, de tan borracha que soy que ya no sé ni qué canciones pasaron. Ay, Dios. Ay, Dios, qué onda. Esta que se llama ¿Para qué volver? ¿Para qué volver? Con esta nos vamos. Gracias. Hasta mañana.

0: Ahí nomás quedó. Gracias. Hasta mañana. Muy, pero muy buenas noches. Bye.
1: Esta canción no nada más se canta, esta canción se grita, pero con todo el sentimiento.

Oye, no. Hay que ser honestos. Un aplauso más fuerte para todos ustedes que cantaron muy bonito. Un aplauso bonito, oiga.

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0: Muchas gracias, un aplauso para despedir a don Lorenzo de Monteclaro.
1: Gracias.
2: Es un honor para Pesado compartir este escenario con uno de los grandes, grandes de la música norteña. Vamos a recibir con un aplauso, pero bien machina, señor Lupe Tijerina.
1: Gracias, Lupe.
0: Échale, maestro.

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Muchas gracias. Ahí quedó de las grandes de Rancheritos del Topo Chico. Bueno, vamos a continuar con más artistas y con más música. Y esta noche es para mí un gran honor presentar a un gran acordeonista y una gran segunda voz. Con una trayectoria muy importante, empezó allá en 1973 con Don Luis y Julián. Anduvo en varias agrupaciones con Carlos y José. Y un buen día se juntó con Eduardo Lalo Mora, hicieron Los Invasores de Nuevo León, ya con 29 años de carrera. Y quiero pedir un fuerte aplauso para el señorón Javier Ríos. Vamos a cantarle una de las grandes de la música norteña, que creemos que todos la saben y queremos que la canten con nosotros. ¡Adiós!

Ándale pues. Como dice el corrido, a fin envía su guitarra, es lo que está haciendo el viejón Don Trini por ahí. ¡Conde! El corrido del 24. Ándele, pues, oiga, claro que sí. Una composición del viejón del compa Derey por ahí, donde ande, saludos, claro que sí. Vamos a complacer el corrido del 24, compa, con su servidor, el Tigrillo Palma. ¡Vámonos, Don Trini!

Los corridos, compadre, de los corridos que andan sonando por Culiacán. Esto se titula Iniciales JGL al estilo de Nuevos Ilegales. ¡Ahora más! ¡Ahora! Y dice...

0: Les voy a contar la historia de dos muchachos que en su juventud solían llevar serenata a la misma chica. El tiempo los separó y fue también el tiempo el que se encargó de reunirlos otra vez. Y esto fue lo que sucedió al reencuentro.
1: Amigo, ven, te invito a una copa.
2: Ya no tomo, gracias.

0: tu esposa.
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0: soy Silvestre Rodríguez, toco el bajo eléctrico y soy de McAllen, Texas.
1: ¿Qué tal? Yo soy José Ángel Farías, yo soy el encargado de la animación del grupo Intocable. Pues esperemos que sigan el gusto de la gente, seguimos manteniendo el estilo, porque pues es un estilo para siempre.

0: Un aplauso para despedir al Tigre Solitario con mucho cariño a nuestro amigo del alma, Raúl Hernández. ¡Que Dios los bendiga!
1: Gracias.
2: Muchas gracias.
3: Gracias, Raúl. Muchas gracias.
1: Gracias.

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Y como dijo, ¿para dónde íbamos? Hola, ¿qué tal? ¿Cómo están? Buenos días, good morning por la mañana, hello, ¿cómo están? ¿Cómo les amaneció? Ya estamos por acá con ustedes para acompañarles con el Mañanero en la edición de la cinturita de semana, ombliguito. Miércoles 10 de junio, a dos días del mero día de aniversario. Y quien les saluda por acá, su servidor, DJ Uva GT, desde la bella tierra de Guatemala para todo el mundo. Precisamente desde la ciudad de Escudos y Murallas, Chimaltenango, Guatemala, Centroamérica. Buenos días, arriba ese ánimo. Hoy no quiero caras largas, nada de amarguitas. Hay que estar bien happy. Aunque nos lleven la chinchina. Como dijeron los tigres, aunque me lleve la pin. Algo así, ahí la voy a buscar y se las voy a poner. Así que bienvenidos y suene, actívense. Con buena vibra, buena música. Llegó el Mañanero. Échenle pues.

Eso vaya que sí, hombre. Y como dice la Q, la Q, la culebra cascabel. Acá seguimos, acá seguimos. Es hora, es hora, es hora. Ay, no más. En la semanita de aniversario, el primer año, el bebé crece. Este bebecito va creciendo.

Vaya que sí, no, hombre, sí, es la hora del café con pan. Buen provecho, buen provecho. Bueno, así que bienvenidos a la mañanero en este miércoles, cinturita de semana. Como si nada, partimos la segunda semana. Sí, la segunda semana. Que me ando perdiendo y hoy no, pues, cinturita. Y la frase positiva de hoy es que mañana empieza el mundial. Ay, no más, hombre. Sí, ya mañana empieza el mundial, mañana juega México. A ver cómo les va, a ver cómo les va. Bienvenidos, saludos ahí para Rosy, ahí para el viejón. ¿Cómo estamos, viejón? Saludos. Sí, a veces nos va bien chingón, a veces nos va de la chingada. Pero siempre, no, eso sí, hay que sonreírle a la vida. Hay que ser agradecidos que nos ha permitido abrir los ojos. Y ya de lo demás ya va a depender de nosotros, claro que sí, de cada uno. Para cosechar lo que quieren, para cumplir el sueño que ha tenido. Así que ya saben, a darle ahí con Tokio. Dame un café con leche. ¿Y ahora qué quieren? Café con leche. Dame un café con leche. Dame un café con leche. ¿Quieren café con pan? Ahora quieren café con leche. Démosle café con leche.

Eso vamos a darle café con leche. Pero leche de la pura, al pie de la vaca. Ay, no más. ¿Qué adivinas? Como dijo alguien por ahí, ando perdido. Me ubiqué en otro país. Ay, no más. Súbale, buena mañana, buenos días, buen provecho.

hoy no más, vaya que sí, en realidad. Me llega esa versión, está bien, bien china, bien movible. ¿Qué dice el compita Pedro Medina? ¿Cómo estamos? Bienvenido, buenos días. Dice una compita, buenos días, saludos para todos y saludos para su amor y Betsita. Ajá, y para toda la familia, para el compa Fidel. Sí, anda perdido. Aquí andamos, compita, dice, a darle, hay que darle, bonito miércoles, compita. De veras que el cucaracho, ¿qué le hicieron? Anda perdido ya varios días, que por ahí lo quieren localizar y no aparece. ¿Será que le quitaron el celular?

Hombre, una rolita de cumbia pedregal junto a Daphne Michelle. Y tú nunca lo sabrás. Temazo, temazo. Una cumbia así suave. Cumbia romanticona. Bueno, por cierto, en lo personal, una de mis favoritas. De los covers que han sacado y de lo propio. Ya hace poco lanzaron ya un nuevo sencillo. A ver, se llama Mi alma llorará. Así es, hace poquito la lanzaron. Vamos a escucharla. ¿Cómo dice?

hoy nomás, súbale, súbale. ¿Qué dice Jocelyn? Bienvenida. Bienvenida acá a tu casa, a la 99.9 FM de Voces del Rancho.

¿cómo andamos? ¿Cómo andamos? Ah, pues andamos ready. Go, go, hijo. Huepa, huepa, excelente mañana.

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2: Eso vaya que sin hombre, cinturita. Agárrenla y sacúdenla que trae arena.

Hoy nomás, vaya que sí. Cinturita de semana para pasarla bien, para disfrutarla, claro que sí. No, hombre, en el miércoles hay que pasarla bonito, hay que creer, claro que sí. Cree en ti mismo y verás chingones resultados. yo sé. Eso, huepa, saborcito, vamos.

0: Está chida esa versión así a otro nivel. Diego, pero ahí le voy a poner la que quieren, pues. Yo solo ahí para echar el cotorreo. Se me agüiten, hombre. Ustedes solo pidan las que quieran y pues acá las ponemos. Claro que sí, para eso estamos acá, para complacerles y que su mañana de trabajo sea bonita. ¿Verdad que sí?
1: ¡Ay, no más!
0: Ustedes échenle ahí, hombre, échenle aquí. Yo complazco. A ver, ¿dónde está? Ya la tenía por acá y se me perdió. ¡Ay, no más! Ajá, ah, ya la encontré. Bueno, vamos a empezar, pues. ¿Cuántas quieren? Van cuatro. ¿Y cómo dice?

Vaya que sí, saludos ahí para Ramiro. Bienvenido, Ramiro. Échale, pasale. Dice mi compita Jorge, ¿cómo está la cosa? Ahí para Mario, de igual manera. Bienvenidos.

0: Vamos a pasar por nuestro pinche café de las mañanas. De todos modos, dinero nunca tenemos. Y como dijo Ramón Ayala, el día que yo me muera, no voy a llevarme nada.
1: Eso sí es cierto, no nos vamos a llevar nada. Bueno, por lo menos un traje, pero no lo vamos a disfrutar. Ay, no nos vamos a ir como vinimos al mundo.
2: Morenita, yo te estoy.
1: ¿Cómo dice?

0: Eso, mira que sí, morenita. Me gusta esta versión. Una versión de DJ Chepe. Desde Michoacán. Así es. Me llega mi compa, me llega. Bueno, estamos muy complacientes. Ustedes pidan sus rolitas, la que quieran, pidan. Acá vienen a sonar, aquí vienen a tronar. Música de pegue, complaciendo a lo largo y ancho. ¡Oh, hoy!
1: El imaginante.
0: Eso, mis comadritas y compadritos, suane, suane. Hombre, este frío y esta lluvia me está cambiando la voz. Estoy desarrollando, ahí sí.

0: Es del otro lado, ahí, ahí. Andaba por otro mundo, no, hombre, hoy nomás. Saludos y para Rolando, bienvenido. Dice mi compita Manuel. Súbele, súbele. Y para Roxy, la colochita. Hoy nomás.
1: Rico.
0: Hueva, hueva, agárrenla de la cintura, sacúdanla. Sacúdanla que trae arena. ¿Y cómo dice?
2: ¿Cómo dice?

0: Eso vaya que sí, amor, amor, amor. Eso, eso es para siempre. Huepa, huepa, saborcito, buena mañana. Saludos y para Ivencita Corona, buena mañana, feliz miércoles, buen ambiente el que tenemos por acá hoy.
1: Su compa Jay Murrieta.
0: Échale, mi compa. Sigue haciendo ruido. La semanita de aniversario a dos días del mero día.

0: Ahí de los corridones para todos con mucho cariño. ¡Y cuiden a sus viejos!
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4: Yo pensé que un mañanero era tomarse una taza de café y un pan. ¿Y yo diciendo que me echaba tres?
5: Vaya que sí, no, hombre, qué sorpresa más grande. Cinturita de semana, huepa, huepa. Sonríanle a la vida, que la vida es maravillosa.

0: Vaya que sí, ahora quieres volver. Y no más. Vaya que sí, hombre, lo más bonito y lo más chingón en la vida, pues es hacer lo que la gente dice que uno no puede. Es de lo más maravilloso del mundo, así que ánimo, échale ganas. A darle por toda su jeta. A esa gente envidiosa, esa que le decía el mal a uno, la que dice, ese no puede. Uno le enseña con hechos, no con palabras. Ahí nomás. Hombre, y se soltó el cumbión loco. Se soltó. Ahí nomás. ¿Verdad que sí?
1: Dale al play. 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
0: Démosle pues.
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0: Vaya excelente nombre de temazo de Grupo Maravilla. Cosas bonitas, cosas bonitas, cosas que pasan, cosas que suceden. Hoy nomás, échele, échele. 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Claro que sí, gracias a Ivesita Corona, al compita Pedro Medina, a Fidel Herrera. Ahí andan, como siempre, al millón activos ahí con el proyecto, siempre con ese entusiasmo, con esa buena vibra. Y por supuesto, también ahí para los colegas, ahí los DJs, locutores, locutoras. Y obviamente ustedes que son los invitados especiales, ustedes que nos apoyan ahí con su like, ahí pidiendo sus rolitas, ahí chequeando la página en Facebook 99.9 FM. 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Se me cerró la página. 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Ahí estamos. Así que nuestro primer añito y vamos por más. Así que pásenla bonito y no se pierdan la programación del viernes, ¿eh? Va a estar chingona. Ahí con invitados especiales que se unen a esta gran fiesta por el primer añito de vida de la 99.9 FM Voces del Rancho. ¿Qué pasó, mi amigo Ricardo? ¿Cómo está la cosa? Bienvenido, pásale. A ver, ¿quién más anda por ahí? Díganmelo. Voy a chequear. Saludos ahí para Areli. Hola, bienvenida, buena mañana. Ay, nomás, échenle mi compita Pedro Medina echando la bailadita, los pasos prohibidos, hoy nomás, eso. A ver, Dareli, saludos, compita Pedro, ahí para el cucaracho. Saludos ahí para Laurita Hernández. Anda de vacas, a ver qué anda haciendo por ahí. A ver, ¿quién más anda por ahí? ¿Qué pasó, mi copita Luis? Saludos, buena mañana, buen miércoles. Algo de Grupo Quintana. Esto que dice.
1: ¿Y cómo dice?
0: Ah, ya me la quitaron.

Vea que sí, a ver cómo suena esto. Al estilo de Eden Muñoz y Cumbia Pedregal. Y como dice, Sauro Cumbia.

Pocoyo. ¿Dónde quedó Pocoyo? Hombre, buena, buena la rolita, la versión de cumbia Pedregal y Marianita. Ya dice, ya fue mucho miércoles de chamba, ya que empieza el mundial. Hombre, mañana inicia el mundial. Sí, mañana, hermano, mañana 11, sí, mañana el primer encuentro México. México, yo tenía por acá mi calendario, ya lo perdí. Para estar pendiente ahí del rollo, dijo. Huepa, huepa. Ahí les voy a decir por acá, creo que por acá lo tengo. De todo lo que tengo por acá, a ver, tengo ya las páginas para la transmisión en directo. Ay, no más. De verdad, ya me lo quitaron. No, hombre, no sean así. Ay, no más. Ah, la tengo en la otra. Ay, no más. No, pero ya me lo quitaron. No, hombre. Así no es la cosa. Bueno, pero ahí lo vamos a revisar. Sí, mañana empieza la primera fase. A la 1:00 p.m, hora México. México ante Sudáfrica. Y a las 8:00 p.m, hora México, Corea del Sur ante Chequia. Así es, ¿verdad? Chequia, no era. Ah, es que era Checoslovaquia antes. Ah, no, hombre, así está la cosa. Para el viernes, Canadá ante Bosnia, 1:00 p.m. Estados Unidos ante Paraguay a las 7:00 p.m. Ya para el fin de semana, el sábado a la 1:00, Qatar ante Suiza. A las 4:00 p.m, Brasil ante Marruecos. Y para el domingo, a la 1:00 p.m. No, es a las 7:00 p.m. el sábado. Ah, no, el sábado hay cuatro partidos. A las 7:00 p.m, a las 7:00 juega Haití y Escocia. Y a las 10:00 p.m, Australia y Turquía. Ahí está, ese es para el sábado. Hay cuatro partidos el sábado. Y hay cuatro partidos el domingo. Alemania ante Curazao, 11:00 a.m. Países Bajos ante Japón, 2:00 p.m. A las 5:00 p.m, Costa de Marfil ante Ecuador. Y para terminar a las 8:00 p.m, Suecia ante Túnez. Esa es la actividad futbolística ya arrancando el mundial el día de mañana. Hoy nomás. Dice mi copita Pedro, ¿cómo está la cosa? Súbele, dice, súbele. Aquí andamos correteando la chuleta. Hoy nomás, que no se escape. Que no se escape. Saludos ahí para la Colochita. A ver quién más anda por ahí. Saludos, dice. Saludos ahí para Samantha. Y para Linda. Para Gaby, para Noemí, para Luis Álvarez. A ver, saludos y para Maricruz. Para Samira. Ok, gracias. Aquí andamos escuchando. Dice, súbele. Está bonita la cosa. Me llega cuando la gente anda ahí bien prendida y cuando dice buenos días. ¿Cómo estás? Por favor, gracias, perdón. Y vete a la chingada. Eso cuando es necesario. A veces es necesario y justo. Hay que decir así. Si no, imagínense. Ay, no más. Ay, ¿qué pasó? Hoy no, esta es no. Yo no me acuerdo. Así es esta. Súbanle, aquí suena bonito. Con el mañanero.

Oye, nomás, ¿qué dice el compita Pedro? ¿Está cerquita el estadio? Aquí los tengo cerca, dice, el estadio de Los Ángeles. Oye, nomás. Ya solo voy a echarle la ojeada. Ay, nomás. Pero dice para acá, Brasil va a jugar en el estadio de New York y Nueva Jersey, en el East Rutherford. ¿Así es, no? Ay, yo necio que para el inglés no funcionó. En el East Rutherford. Todos corresponden a la hora de verano del centro, dice. Hoy nada más.

0: Hombre, ese muchacho alegre. ¿Cómo es? Ay, triste y alegre. ¿Cómo es la cosa? ¿Eso cómo funciona? Ay, sí, este sí es solo el muchacho alegre. Este no es triste, solo alegre. Es de la vida alegre, el muchacho. Súbele, súbele.
1: Uy, no
0: sé cómo dice.
1: ¿Cómo dice?

0: Vaya, pues. Pues sí, que tiren la primera piedra. Ay, no más. Hola, saludos ahí para mi compita Enrique. Bienvenido, súbele.
1: Uy, chiquitita. Ay, uy.
0: El miércoles ya se vale o no se vale. Empezamos a hacer el brindis por la cumpleañera.

Ahí nomás, hombre, manda a los costeños y tus mentiras, temazo. Hueva, saborcito en la cinturita. La cinturita de semana, ombligo. Pásenle, bailenle, sabor. ¿Qué pasó, Mari? ¿Cómo estamos? Bienvenida.

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0: Buenos días.
1: Bueno, el mañanero es cuando el pájaro se despierta y cuando ve que ya amaneció, busca su comida y lo mira la comida, lo encuentra y se lo come.

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1: Vaya, ahí nomás, ahí nomás. Por acá seguimos con música de Pegue para la cinturita de semana.

0: Vaya que sí, no, hombre. Qué cabrona, qué cabrón. Temazo, temazo con los alameños de la sierra. No, hombre, de aquí la vamos a pasar bonito, claro que sí. A ver, échale, échale ahí, compita. Pásele. A ver, ¿dónde voy? Dijo. Ajá, dame una señal, dice hoy nomás. Ay, nomás, va lenta la cosa. Se puso lenta por acá la señal. No, hombre, ahorita la corregimos. Ahorita la corregimos. Nomás tantito.
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0: Así merito, así merito. Me voy con una tanda de saludos por acá. Una tanda más, dice. Saludos ahí para el compita Pedro Medina. Activo, activo ahí, correteando la chuleta. Saludos ahí para mi compita Fausto. A ver qué dice mi compita Willy. ¿Cómo está la cosa? Bienvenido, pásale. Ahí para Nelito. Ok, Nelito, bienvenido. ¿Qué dice mi compita René? ¿Cómo está la cosa? Hoy no más. Saludos y para Melvin y para mi compa Manuel. Saludos para Mayril. Ok, Mayril. Bienvenida, pásale, pásale. Verónica allá en la Ciudad de México. Dice Mr. Coca. Saludos y para Mr. Coca. Anda activo por ahí. A chequear con ese no. Ahí nomás, hoy sí, vamos con esto, pues. A ver cómo suena, dice, a ver cómo suena. Sí, yo también, a ver cómo suena. Échale, échale.

Ya que sí, taca, taca, taca, taca, taca, taca, taca. Ay, no, eso, hombre. Está buena la cosa, buen ambiente acá. En la programación de la 99.9 FM, Voces del Rancho, la

0: ¿Y qué van a llevar? Dice, ¿taca taca o no taca taca? Hola Virginia, bienvenida, bonita mañana.
1: 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Les digo a todos ustedes que no olviden su canción. Él es un muchacho alegre y también...
0: Así, somos alegres, somos alegres.
1: Y tamales entonando.
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0: ¿Qué dice mi compa Jaime? ¿Cómo estamos? Bienvenido.
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0: Ahí no más, acá no termina, acá sigue, oiga nomás.
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0: Y seguimos bailando, seguimos moviendo ese cuerpecillo.

0: Ay, no me hace, sí, eso fue fingido. Ahí no hay amor. Hola, saludos ahí para Rocío. Gracias a Vero, bienvenida. Pásele, pásele.
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0: Bueno, ya saben que el viernesito hay programación especial desde tempranito. Ahí celebrando el primer añito de vida. El primer aniversario de la 99.9 FM Voces de Rancho. No se vayan a perder, va a estar buena la cosa.
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0: Así, no le chille, no le chille.

Vaya que sí, hombre, por acá seguimos bien activos, bien prendidos en esta hora de la mañana. Saludos y para Claudia, para Renata. Saludos ahí a Benjamín, para Enrique. Ayer lo convita Pedro Medina, siempre activo. Para Ivetsita Corona. Ahí para el compita Fidel. Ahí para Maximino. Ahí para el secretario. Ahí para Carlos. Para Charlie. Ahí pásenla bonito. Sigan disfrutando de la programación de la 99.9 FM Voces del Rancho. Échenlo pues. ¿Cómo dice? ¿Cómo dice?

¿Qué dice Chris? ¿Cómo estamos? Ahí el compita Mario, saludos. Échenle, échenle, pásenle. Recuerden que el viernesito estaremos celebrando nuestro primer aniversario. Claro que sí, una programación especial. No se la pueden perder. A ver, chupense. De dulces. Dice mi compita Enrique, saludos. María de Los Ángeles, bienvenida.

Claro que sí, claro que sí. Mañana arranca el mundial. Por eso no quieren ir a sembrar maíz, dice, porque ya cayó la lluvia. No se haga así, hombre, no se haga así. Hay que ir a sembrar el maíz, el frijolito. Si no, ¿qué vamos a comer?

Pero muchas gracias a ustedes por haberme acompañado. Ya, el tiempo se fue. Es que aquí sí no se siente el time. Pero pásela bonito el resto del miércoles, el resto de la cinturita de semana. Y agárrenla, sacúdenla porque trae arena. Hey, con permisito, dijo Mochito, me voy por mi almuercito. No le cambien, no le cambien porque la buena música sigue. Claro que sí, música de pegue, complaciendo a lo largo y ancho. Acá con la cumpleañera 99.9 FM Voces del Rancho. Hasta mañana a las 9 hora México, a las 8 hora California. Pásenla.

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0: Les voy a contar la historia de dos muchachos que en su juventud solían llevar serenata a la misma chica. El tiempo los separó y fue también el tiempo el que se encargó de reunirlos otra vez. 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
1: Amigo, ven, te invito una copa.
2: Ya no tomo, gracias.

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Saludos, Marín. Buen día. A ver, ¿quién saluda? ¿Quién saluda? Que no miro, no miro. Ah, hola, ¿cómo estabas, amiga? Saludos, Marín, bienvenido. Muchas gracias, saludos para todos. Dice por acá la condesa también. Saludos, condesita. Dice Dareli por acá. Buenas tardes. Buenas tardes para todos. Gracias por el apoyo. Si me puedes ayudar con el tap-tap, ya lo sabes, ¿eh? Y dándole tiki-tiki a la pantalla y dándole compartir. Buenas tardes, chicas. Buenas tardes, ¿cómo están acá? Saludos para Ivetsita Corona también, para Pedro Medina. Y a ver, ¿qué más? ¿Qué más? Buenas tardes, chicos.

Todavía moviendo el bigote. Buen provecho, ¿eh? Muchas gracias por el apoyo, chicos. Y otro programa lo tengo que actualizar donde aparecen las rositas y eso, porque no lo he actualizado, ¿eh? Ikari, hola, buenas tardes. Muchas gracias por acompañarme hace ratos en la mañanita, Ikari, ¿eh? Dios te bendiga, muchas gracias.

Gracias por compartir. A ver, los que me puedan apoyar compartiendo, por favor, toca la pantalla y dale compartir. Toca la pantalla, ahí está. ¿Y mis moderadoras dónde está? A ver, ¿tengo cuántas moderadoras tengo? ¿Cuántas tengo ahorita aquí? Tengo una moderadora por acá, pero a ver. A ver, ¿dónde se me perdió mi moderadora? Gracias por compartir, chicos. Muchas gracias por compartir. 13 horas, 12 minutos. Guatemala y México. 15 horas, 12 minutos en New York.

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1: Bueno, saludos para Amir, saludos para la Condesa, que también anda por acá. Condesa, buena tarde, Condesa, también saludos para... A ver, es que no logro ver bien los nombres por acá porque estas letritas se ven. Para Dareli y también para... Para la Condesa, dice salud Marvin, buenas saludos. Hola, Condesa de la radio. Trato de apoyarte antes de entrar a trabajar porque después ya no puedo. Sí, no te preocupes. Tú tranquila, Tina. Tú disfruta la música. Si me puedes llevar ahí, ya sabes, apaga, pues... Entras al live, puedes apagar la pantalla y sigue como radio ahí, ¿no? Y si no, pues te vas a la aplicación y me... Si dejas acompañarte, ¿eh? Me dejas acompañarte con música, ¿eh? Ahora, por los tap-tap, no te preocupes. Hasta donde puedas apoyarme, ya sabes que soy muy agradecido contigo y con todos los que me puedan apoyar, ¿eh? Ustedes tranquilos y yo nervioso.

Qué rolita, qué rolita. Bueno, aquí siempre acá mi brother. Hola Marvin, buenas tardes, saludos para todos, saludos para mi amor y besita para toda la familia. Aquí andamos trabajando, Manny Juárez. Gracias, Pedro Medina. Un saludo muy especial para ti, para tu familia, para tu amor y besita Corona, mi jefecita, que anda perdida, ¿eh?

por favor, tres rolitas para mi amor y Betsita, Ángel con Michael, versión Spanish y Pez sin Agua y Amo de los Inquietos del Norte, y para el papá Don Orlando, dos de Vicente Fernández, las que gustes con mucho gusto, mi brother. Vamos con esto para Icari. Ay, ay, ay, la bala perdida. Hasta México se va esta 99.9 FM en Voces de Rancho. Viernes aniversario de Voces de Rancho. Bueno, de 99.9 FM en Voces de Rancho.

0: hello.
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2: Pásenle, pásenle, pásenle, pásenle, hay lugares.
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2: Y llegó la tremenda también, pásale tremenda. A ver si te dejas un pingüino, aunque sea, porque hay mucho calor, ¿eh?
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2: ¿Qué dice la tremenda? ¿Cómo estamos, tremenda?
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2: Alexander, pásale, vecino.
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2: Ahora la quieres pobre, tú no eres pobre, ¿eh?
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2: Acá como que quiere llover, pero no. Pero ya se secaron los chones, que es lo más importante, ¿eh? Gracias por ese quiéreme, muchas gracias por ese quiéreme. Ya mañana voy a actualizar la aplicación para que salgan las animaciones que me faltan, ¿eh?

Ya, tremenda, no recuerdes. Ya, ayer fue ayer, ¿eh? Ayer fue ayer. Saludos a todos. ¿Qué dice Alexander Escobar? ¿Cómo estamos, mi bro? Ayer fue ayer. Hoy es hoy. El ayer ya pasó y mañana.

0: Y sabes qué es lo peor, que me dio tortícolis. No, hombre, me duele mucho, pero ay, ¿no? Es que no pude dormir, dormí como media hora, 40 minutos, de repente dormí toda la noche, pero bueno, acá estamos con una energía tremenda. A ver qué dice para Alexander, hola, saluditos, vecinito.
1: Bueno, dice
0: para acá, vecinita chula, saludos especiales para ti. Y para el travieso no hay saludos especiales, no, hombre. Flaquita Salazar, pásale, Flaquita Salazar. Bueno, los que quieran subir a Ventanía, dice aquí, a ver, los que quieran subir a Ventanía, vamos a la colocha Ventanía, porque la colocha... Así se viene su ganadito por acá. Su ganadito. Digo, su ganadón. Vamos a la Tremenda también, porque la Tremenda tiene mucho ganado también. Tremenda, ayúdame a traer a tu ganado, Tremenda. Espérame. Saludos para... Saluditos. Pau, saluditos. A ver. A ver, Tina también. Alex, a ver, ¿dónde estás? ¿Dónde estás? ¿Dónde estás? A ver. ¿Dónde estás? Tremenda. Ah, Tremenda, ¿dónde estás? Ya saben, chicos, que con su micrófono apagado, por favor, porque se oye cuando toca la pantalla, Tina. Gracias, Tina, muchas gracias. Pero voy a apagarte el micrófono, Tina, Ahí, suban a la Tremenda también, por favor. Ayúdenme a subir a la Tremenda, porque... Aquí estoy oyendo, Ay, Dios mío, bueno. Tina, ayúdenme, ahí está, con el micrófono de Tina. Ayúdenme con ese micrófono de Tina, ahí está. Suban a la Tremenda. Ay, los elotes, no tienen maíz, de los elotes no tienen maíz. ¿Quién está? Ay, yo no subo a mi... mi amante me encuentra. Ah, tu amante te encuentra. Ok, pues, no, pues, ¿para qué vamos a provocar a tu amante, Bueno, vamos con Ángel. Pedro Medina lo pide y también me pide, a ver. Me decía por acá, sí, ya lo leí, ¿verdad? Es algo muy especial para... Vamos, güey. 99.9 FM, Voces de Rancho. Viernes aniversario, va a haber premio. Bueno, eso me dijeron, espero que sí, creo

0: Ya, tremenda, ya, ya, déjalo de ayer, ayer, Te dieron agua de chon. Seguro hoy sí le dieron de comer sabroso. Ni he comido, Y sin azúcar ayer. Ayer no tenía azúcar, He dormido como 20, 30, 40 minutos. He dormido en toda la noche. Dormí toda la noche. Aparte que pues estuvimos pendientes del agua también, porque estábamos apartando agua. Acá en Chimaltenango es un rollo lo del agua potable. No, no, no. Empezó a caer de a poquito, ¿no? Luego, como a la medianoche empezó a caer el agua. Imagínense ustedes ahí apartando todos. Entonces hicieron dos lavadas con la lavadora y ahí pues, imagínense si no. Estar pendiente ahí. Ah, como soy su patrona. Ah, sí, salud para mi patrona, Ya te dije que eres mi patrona ya. Pero bueno. Ayer no entendí lo de la patrona. Vamos con esto, Pedro Medina. Va para Ivetsita Corona. 99.9 FM, Voces de Rancho.
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0: Llegó la Chapis. Pásale, Chapis.
2: Felicidades, la Chapis.
3: Monimita sonidera.
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0: Ayer no quería nada yo.
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0: Hola, Chapis. Buena tarde. Digo, buena tarde, Chapis.

tenía cara de limón. Se miraba que tenía cara de limón ayer. No. Todo por la tremenda. Chapis, ¿qué pasó? ¿Por qué estás enojada, Chapis? Tocando la pantalla, tocando la pantalla. Se le trepita por acá, Chapis. Cara de puño.

Chapicé, no sabía que usted. Sí, la Chapicé es tu amiga entrañable, la Chapicé. Bueno, ¿qué dice la colocha que tiene sueño? ¿Cómo dijiste que tengo? Ay, tengo sueño. No tengo monedas y cuando tengo, no te las doy a ti, se las doy al... Ay, sí, ya sé a quién, pero bueno.

0: Se los doy a mi precioso.
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1: 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La tremenda.

Pero quisiera coloche, yo solo tengo a uno que me alegra mis mañanas, otro que me alegra en la tarde, otro... Ah, no, ¿verdad? Adri, hola Adri José, ¿cómo estamos, Adri? Pásale, Adri, pásale, Adri. Color de tus ojos ya te la traigo, dame chance.

como te alegra, va. Le dicen chuponcito, pues, que te alegra todo el día, ¿eh? Seguimos con el tap tap, chicos, por favor. Gracias, gracias, Fernanda. Eso, Fernanda. Ancla el mensaje, Fernanda. Estrénate anclando el mensaje ahí para que lo vean todos. Ahí tocándolo en la pantalla, sin miedo al éxito. Chupones me dan a mí. Ay, Dios mío. Y ni vayas a decir dónde te dan esos chupones, por favor, ¿eh? Porque nos van a banear. ¡Uy! ¡Diablo, señor!

0: ¿Qué dice Max? A ver, mi sobrino Max, ¿cómo estamos, mi brother Max?
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0: Uy, uy, uy, seguimos acá depre con la... No, esto no es depre, pero la tremenda, ay no. Que si no hablo, que por qué no hablo. Si pongo buenas canciones, ¿por qué pongo buenas canciones? Ay no, ¿quién será el deprimido? ¿Ella o yo? A ver...

Ay, ay, ay, ay, ay. Dayana también llega por acá. Buena tarde para todos. Una tarde tan especial. Se me fue el vecino, ¿no? Por ahí anda el vecino, ¿eh? Cántale travieso. El color de tus ojos, a ver. Ay, ay, ay. Esos ojos marroncitos que me encantan.

0: 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Ya no tiene ni un chon, no se va a secar, sí, tú.
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0: Creo que la preferida del travieso. ¿Quiénes son mis preferidas, Chapis? ¿Aquí quiénes son?

0: a mi traviesito. ¿Y qué más, pues?
1: ¿Y qué más, pues? Dice, ¿y cuántas fueron? Travieso, fueron cuatro favoritas, que según tengo cuatro favoritas. Allá mero tremenda, allá por allá fue. Y dice, la playa, por favor, la playa, ¿con quién quieres la playa? ¿O quieres que te lleve la playa? ¿O nos vamos tú y yo a la playa? Esto lo pide la Chapis García. ¿Con quién quieres la playa, amiga? Dímelo, por favor, ¿eh?
2: ¡Oh! ¡Súbele a esa canción!

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1: Tremenda, ¿quiénes son mis favoritas? A ver, tremenda, hazme un listado ahí. A ver, porque a veces me olvidó quiénes son mis favoritas, ¿eh? De tan favoritas que son, ya se me olvidaron. Imagínate tu nombre.

0: La Peque dice, Marvin, ya llegué, mi amor. Bueno, pásale, pásale, chiquitita, pásale, pásale. Bienvenida a 99.9 FM, Voces de Rancho, vamos a ver.
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0: Uy, chapis. ¿Y sabe por qué una mujer no puede ser fiel? Porque... No, pues, ¿para qué le voy a decir? ¿Para qué vamos a empezar a pelear? No, que los hombres y las mujeres. Pero la neta, los hombres sí somos fieles. ¿Por qué las mujeres saben que ustedes, las mujeres, no se enamoran? Ustedes solo deciden con quién estar, ¿no? Pero no se enamoran. Si se llegan a enamorar, es con el tiempo. Ustedes lo que tienen es gusto. O sea, a ustedes les gusta algo, ¿no? O sea, alguien dice, ay, que me encanta porque tiene ojitos bonitos y ay, que canta bonito. Y eso, pero eso no es amor, ¿eh? Ese es un gusto, ¿no? Tengo la palabra por ahí, la voy a buscar. Bueno, la idea está que no se enamora, ¿no? Ahora, nosotros los hombres sí nos enamoramos de veras, sí, la neta, sí. La neta. Pero ustedes, las mujeres, no. Un ejemplo, ¿en cuánto? Escuchen esto, mujeres, escuchen esto. ¿En cuánto tiempo logran olvidar a una persona ustedes? Lo hacen en menos de una semana. Cuando cambian de novios es porque el otro ya está metiendo papelería. Y ya cuando dicen, vete a la chinita, le dicen a uno y el otro ya, vente para acá tú. Y ya. Ahora nosotros los hombres no tenemos ese chance, ¿no? Nosotros batallamos con una dama, la cortejamos, la abordamos, la ultra... Ah, no, eso no. Bueno, pero la idea está que sí luchamos y batallamos para enamorarnos, ¿no? En cambio, ustedes solo deciden, next y ya. Así, next y ya. Y ya cambian, ya, así. Como cuando se cambian de chompiras, pues. No lo digo yo, lo dicen las estadísticas.

para olvidar a un primer amor. Puede ser que consiga pareja, tenga esposa, hijos, pero jamás va a olvidar ese amor que tuvo. Nunca va a olvidar. Así que mujeres, si tienen a su pareja por ahí, está con ustedes, de repente en su corazón tenga otra, porque nunca la va a poder olvidar. Águila, pásale mi brother, dice buenas tardes Marvin, y para todos los presentes, Águila, pásale mi bro. Tocando la pantalla pues.

la güerita, Tina, la greñuda, son las consentidas de Marvin. Nena, güerita, Tina, la greñuda. Ahora, ¿cómo así? Sí, Tina, te agregaron en mis favoritas, fíjate. En la mañana, no te voy a decir dónde, pero por ahí.

0: Dice, yo ya era solo de Marvin, pero me cambió por alguien. ¿O sí? No, yo no cambio a nadie, ¿eh? Yo mantengo una, dos. No, no hay problema, ¿eh?
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0: Esa es la ventaja de los hombres, que cuando tenemos a alguien más, no dejamos a una por otra. En cambio, las mujeres ven otro cuerito por ahí y ya abandonan al que tenían primero. Los hombres somos fieles, no las abandonamos. Mantenemos con ustedes y a la otra también la atendemos. Somos buena onda, ¿eh?

Yo me ahorro mis comentarios, dice mi sobrino Max. A ver, Max, ¿dónde está mi sobrina Judy? Mi amor, Mari, ¿te puedo... Sí, me puedes llamar, llámame, ¿eh? Me puedes llamar. Lo único que va a ser una llamada al aire, ¿eh?

Buenas tardes para todos ustedes. Tremenda ola, dice. Buenas tardes, ¿cómo estás? Dice el programa Magic. Yo no tenía ganas de hablar. Travieso, sí, pues, tenía. Muchas gracias, Magic. Buenas tardes, mi brother. Acá en 99.9 FM, Voces de Rancho, teniéndote travieso, mezclando completamente en vivo, ¿eh?

cuota de corazoncitos si me quieres apoyar y puedes apoyarme con eso. Así que toca la pantalla en esta tarde de miércoles a través de 99.9 FM, Voces de Rancho.

0: Ella llega a ver, llegó y dice, a ver, siento frío. Ah, sí, muy buenas tardes, ¿cómo está su día? Hola, Julieta, que puedan apoyarme con ese tap tap, por favor, ese quiéreme también por acá.
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0: Te lo pide Max, Max, mi sobrino Max, allá en el Bronx, New York.
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1: Hola, Magic. ¿Cuál Magic? Hizo las bendiciones desde Chile, te visito. Muchas gracias. Un saludo muy especial para ti, Patricia.
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1: como amigo de Don Chente. Ok, Magic, dame chance, la voy a buscar. Creo que no la tengo, ¿eh?

0: sí, con mucho gusto, ¿eh? Lo metí de una vez porque lo tenía a la mano. Ahorita me voy para otro lado.
1: Las Putty Flowers.

Areli, hola, ¿cómo estamos, Areli? Buenas tardes. Un café y quedamos como amigos, dice la Chapis. Y un sándwich sin mayonesa.

Sí, me apoyas ahí con alguito para el travieso, deja para los chicles, toca la pantalla, tiki tiki, 165, ya sabes que 165 es la cuota de mis corazoncitos, si me puedes apoyar con eso, yo voy a quedar eternamente agradecido, ya sabes. Dice Peque, no me extrañes aquí, estoy, muchas gracias, tocando la pantalla, please, por favor.

quiten los celulares a sus hombres. No le quiten los celulares a los hombres, por favor. Es pecado, Tocando la pantalla, dándole compartir. ¡Wow! El tiempo se va rapidísimo. 165K necesito, chicos. Apóyame con esos 165.

los que quitan el celular son mandilones. Así mero, Beto, ¿eh? En mi brazo. Es más, a mí me traen otro celular. Me dicen, revisa mi celular, papi. Me dicen, bueno, les digo yo.

Tocando la pantalla, compartiendo con el travieso, compartiendo y toca la pantalla. 165, chicos, 165K. Ya falta poco, chicos, gracias.

por el apoyo a los chicos que están en ventanilla, chicos, tocando la pantalla, apoyando. 165, ya falta poquito. Y también falta poco para terminar el programa, ¿eh?

Brisita anda secuestrada. Sí, te veo que te llevan por allá, Brisita, ¿eh? ¿Qué dice Brisita, tía chula? ¿A quién le dices tía chula? La tremenda. Es tu tía chula. Ay, no.

amigocita, ¿eh? Hoy no me vas a decir amigocito, Brisita. No soy tu amigocito ya. Ay, Dios, ya me cambiaste por alguien más. Diablos, ¿eh? Bueno, qué rato me has cambiado, ¿verdad? Pero bueno. Porque es mi consentida, la única. Ay, Dios. Y con Loche estaba mezclando de tu amor el viejito. Mezclé para tu, para ti, digo. Para ti, va. Digo, para ti, para tu viejito, pero no estuviste, Te la perdiste, Y si por acá te dije arriba, amigocito, dos veces. Perdona, es que estaba mezclando, por eso no me lo chequé. Si alguna moderadora me lo hubiera resaltado. Ah, no, se puede resaltar, va.

2660 comentarios. Llevo 999 comentarios. Bueno, eso lo dejamos para mañana. También los comentarios, ¿eh? Si Dios me presta vida, mañana a tirar comentarios a morir, ¿eh?

Pásale, Rosy Guzmán, pásale, Rosy. Mínimo, ven a dejarme un besito, Rosy Guzmán, ¿eh? Pero ni un besito me dejas, Rosy. Ay, qué mala. Chicos, muchas gracias. Hasta mañana, los espero. Ah, pero que no fuera la lagartija, que ahí sí. Aquí estoy, lagartijita.

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0: Hola, hola, hola, ¿qué tal, amigos? Muy buenas tardes. Ya llegamos a controles aquí de la 99.9 FM de Voz del Rancho. Ya está por aquí también su hijo de Charlie. Así iniciamos con buena música en este miércoles rico, mitad de semana del 10 de junio de 2026. Gracias por aquí a mi buen amigo Marvin Juárez por el pase de controles, gracias. Saludos por aquí a toda la gente que ya viene llegando y está en sintonía. Saludos a mi canito muñeco precioso. Saludos también para Flaquita Salazar, saluditos. Saludos para los jefes, a Ibechita, el amigo Fidel, el amigo Pedro.
1: ¡Dame palma! ¡Todo el mundo!
0: Así que súbele, mini pito, semita musical. Así que ayer iniciamos, súbele, que súbele.
1: ¡Sígame, sígame!
0: Dice por aquí el muñeco, dice unas de las bandononas clave nueva, va que va, dice algo del MS romántico para mi muñequita, va que va, claro, sí.

Ahora sí vamos a iniciar de una vez con la suspensión para toda la gente buena que ya está en sintonía. Así que vámonos juntos, temita musicales, algo de la clave nueva. Ahí nomás, sube a tu radio, vámonos. Vamos con los temitas musicales, sube a tu radio, vámonos.

Olha que suja, hein? Saludos aquí a la compañera Dareli, saludos, bienvenida. Saludos a mi compita Pedro Medina, dice por aquí, hola Carlito Charlie, buenas tardes. Saludos para todos, saludos para mi amor y Betsita. Y para toda la familia y a compa Fidel, que andamos trabajando, canalito, gracias, gracias. Dice buenas tardes, bienvenido, Charlie, gracias compañera, saludito.

más que temita musical, un saludo para la jefita y Betsita. Dice por aquí, hola, saludos a todos. Feliz tarde, mi DJ, dice, mil apodos, dice. Sobre para mi amor a la, y también a la Alejada y al...

Más ahí nomás, que temita musicales. Y vámonos por aquí con algo de la música de la banda MC. Temita también soltado por el muñeco. Y regresamos por aquí con más rolitas. Vienen por aquí los temitas de pequeño musical de mi buen amigo Jorge Armando. Claro, sí, mi canalito con mucho gusto. Así que vámonos por aquí.

más que temita. Saludo por aquí para Felita Sazardi, por aquí sobra. Dice, saludo mi DJ favorito, gracias. Dice, aquí andamos con el chulo del muñeco. Eso es todo, gracias por su día. Ahí nomás, pues tú, las tus temitas que nos pidió el muñeco para ti, súbele. Saludo también para Ángela, bienvenida Angelita, pásale, buena tarde. Dice, Mr. Charlie River, claro, sí, con mucho gusto. Sí, por aquí la jefita, súbele esas, dice.

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1: Claro que sí, complaciendo a lo largo y ancho. Por aquí nos vamos con más temitas musicales. Vamos con lo de pequeño musical. Te invito a ser amigo Jorge Armando. Súbele a tu

Ahí nomás, vamos a cerrar mixecito de pequeño musical. Venimos con algo de Charlie Rivera. Sobre tu radio, continuamos aquí en la 99.9 FM, Ponce el Rancho. Escucha.

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1: Claro que sí, complaciendo a lo largo y ancho. Por aquí nos vamos con un mixito de Charlie Rivera. Así que sube tu radio y continuamos con más.
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0: Ay, no más, lo más que te pido musical. Ese es tu mix de Chay River.
1: Dos climas sobresalientes en un solo lugar. 99.9 Voces del Rancho, complaciendo a lo largo
0: y ancho. Y vamos a brincar con algo de Maquil. Y se mete solito por la jefita y Betsita. Ay, no más.

Al éxito. Sin miedo al éxito. Ay, nomás que te mira musicales. Y vámonos por aquí con los temitas de los Cardenales. Ay, nomás que te miras. Y ya regresamos con la musiquita. Súbele que súbele. Sigues aquí en la 99.9.

0: qué temita musical es? Y vámonos a bailar, estamos gozando la buena musiquita. Al estilo del Coyote de Guerrero, dice por aquí, súbele, súbele, súbele.
1: Para el sonido.
0: Ya saben, piden sus temitas musicales, piden sus rolitas. Tenemos todavía media hora de música.

Vamos a cerrar mi sesión del Coyote de Guerrero, porque ya nos queda por aquí casi 20 minutos de música. Así que ya casi nos vamos, pero no se despeguen, llega por aquí Condesa Campos.

0: DJ Charlie.
1: Claro que sí, vámonos con más temitas musicales, con más rolitas. Y continuamos, recuerden, si es un temita musical, solicítala, te la complacemos, te la ponemos. Así que vámonos con más musiquita. Súbele a tu radio. Vamos a ritmo de cumbia, dice por aquí el amigo Frijolito Arriba, que

0: más, ahí nomás, Carolita. Sí, vámonos por aquí con más invita musical. Recuerden, siguiente junta invita musical, solicítala. Y aquí te la complacemos, claro, sí. Así que ya nos queda poquito tiempo. Así que vámonos con más musiquita. Arrimos la musiquita de cumbia. Súbele que súbele, vámonos con más. Aquí la 99.9 FM, Voces del Rancho.
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0: Llegó mi canalito el Cherrío. A ver, ¿para qué te portas mal, Cherrío?
2: ¡Ay, caramba!

por aquí les saludo, dice muy buen amigo Pedro Medina, se canso, dos rolitas por favor para mi amor, diversita. La de Ángel con Maiko, versión Spanish, y la de Ángel con Grupo Frontera y Romer, gracias canalito, aquí en chinga trabajando, va que va, claro que sí. Vamos con tus dos temitas, mi bronte, porque ya casi nos vamos. Saludos amigos, sí, que anda ese ladito, DJ Goloso, dice. Dice, frijolito, se me olvidó pedir rola, dice. Si quieres rolita, pídela, si te

Ahí nomás, ahí nomás. Y con ese tema nos vamos. Gracias por la sintonía de aquí de la 99.9 FM, Voces del Rancho. Recuerden que regresamos mañana a partir de las... ¿qué viene siendo? Las 3 de la tarde, hora México. 5 de la tarde, hora de

0: Ahí nomás, gracias, gracias por la sintonía. Nos escuchamos mañanita.
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Hay un secuestro de amor con los Tucanes de Tijuana. Muy buenas tardes, tengan todos ustedes amigos y radioescuchas de la radio. Que te complace a lo largo y a lo ancho. El 99.9 FM Voces del Rancho, aquí andamos ya. Y bueno, bienvenidos, bienvenidos. ¿Cómo están? ¿Qué dijeron? La condesa no está, se fue de parranda. Se lo comieron a su extraterrestre. Pues no, ya aquí estoy con todos ustedes. Vénganse para el ranchito. Vénganse, fíjense, se acerca nuestro aniversario. Se acerca el aniversario del 99.9 FM Voces del Rancho. Así que los invito a que estén pendientes de las programaciones. Los invito a que estén pendientes de... Ay, ay, ay, tengo mensajes aquí. Híjole, llegó, llegó, llegó. La bombón, ¿cómo quisiera que yo... A ver, dice... ¿Cómo quisiera yo que ese bombón se derritiera en mis brazos? Oílo, oílo. Ay, mi madre, qué cosas dijo. Dice, amá, dile a tu hijo que se esté quieto. Hoy nomás, chaparrita, que me castigues Dios, pero contigo. Yo te deseo tanto, ay, ay, ay, ay. Chimuela, mátame a mordida, chiquitita. Te voy a robar. ¡Ay, frijolito! ¿Dónde andas? Bienvenido, ¿cómo andamos? ¡Ay, mi frijolito! Buenas tardes, vamos a contestarle. ¡A mi queridísimo frijolito! ¿Cómo estás? Bienvenido aquí a la programación del 99.9 FM. ¿Y qué crees, frijolito? ¿Qué crees? ¿Qué? Se va a rifar una locutora. Una locutora el día del aniversario de la del 99.9 FM Voces del Rancho. Así que, oíla, se va a rifar. Así que compra todos los números para que te las ganes. Bueno, pues aquí andamos ya. Ya andamos totalmente en vivo. Totalmente en vivo a través del 99.9 FM Voces del Rancho. Y bueno, te invito a que te conectes, te invito a que me acompañes, a que pidas tus canciones y que, bueno, pues vengas y dice, vengas y disfrutes de la programación. Ya, ya me concentré. Es que andaba yo acá en el otro chisme porque... En el otro chisme, a ver si me gusta. A ver si me gusta, pues. Saludos a Pedrito Medina. Saludos y visita Corona. Saludos a los primos tóxicos, al frijolito. Saluditos también a Fidel Herrera, DJ Uva. Por ahí, DJ Charlie, que nos hizo el pase de controles. También para Marvin Juárez. Juárez, Juárez. Y también, por supuesto, para... Laurita, vámonos pues. Entonces nos vamos con más música. Nos vamos a continuar con la programación y nos vamos con las mil heridas con banda Cuisillos. Así que, venga.

Mileridas, y vámonos al chat. ¿Dónde anda Pedrito Medina? Que no lo miro. Saluditos, Pedrito Medina, excelente tarde para usted. Y bueno, pues saluditos para todos los que están en sintonía del 99.9 FM Voces del Rancho. Saludos a el frijolito, mi condeso. Condeso, ¿cómo andas, condeso? ¿Qué te pongo? ¿Qué te pongo, condeso? Vámonos con esto. Vámonos con más música. Y recuerden que estamos totalmente en vivo a través del 99.9 FM. Voces del Rancho. Los Cardenales de Nuevo León.

buen tema con los cardenales de Nuevo León. A ver, déjeme, me voy al chisme por acá. Condesa, aquí todo bien, gracias a Dios, qué bueno. ¿Qué quieres escuchar, frijolito? ¿Qué quieres escuchar? Dice, ay, Dios mío. Hola, condesita de la radio, buenas tardes. Buenas tardes, Pedrito, ¿cómo andamos? Saludos para todos y saludos para mi amor, amor. Y saludos para toda la familia y para el compa Fidel. Y para los primos hasta Los Ángeles, California. Y aquí andamos correteando la chuleta. ¡Córrele, que córrele, que córrele, Pedrito! Para que esa chuleta no se vaya. Hablando de chuletas, ya se me antojaron unas chuletas. Unas chuletas bien buenas. Bueno, vámonos con música.

Dice mi frijolito, dice el condeso, vamos a ver qué nos dice por acá. Ay, es acá está el chat, ok. Dice, condesa, aquí todo bien, gracias a Dios, qué bueno. Dice una rolita, porfa, calcetas rosas con mandingo para la condesa más hermosa. Ay, gracias, gracias, muchas gracias, mi frijolito. Ay, vamos a escuchar entonces, nunca la había escuchado. Es la primera vez de este tema de calcetas rosas con grupo mandingo para mí, de parte del frijolito.

0: Ay, frijolito, luego hablamos.
1: Gracias, gracias a Frijolito por este tema con el grupo Mandingo. No la había escuchado. No, Condesa dice eso. Muchas gracias. No, al contrario, gracias. Condesa, es con mucho gusto y cariño y con respeto. Ya lo sé, Frijolito, muchas gracias. Qué bonita canción. Está muy bonita. No la había escuchado. Primera vez que escucho este tema con Grupo Mandingo. Y a veces nos encasillamos siempre en escuchar con una agrupación, ¿verdad? El mismo tema de siempre o los mismos temas sin darnos la oportunidad de conocer a otros temas más. Pero mira, me sorprendió, Bricolito, me sorprendió. Hola, Condesa, saluditos, buenas noches. Hola. Qué bueno que andas por acá. Hola, buenas, buenas, buenas, buenísimas, diría yo. Buenísimas noches. Bueno, noches para ti. Tardes para mí. Así que bienvenido. Bienvenido. ¿Cómo andamos? Cuenta. ¿Qué creen? Pues estamos de aniversario. Así que el viernes, 2 días, empieza la cuenta regresiva. En 2 días estamos de aniversario. Yupi, yupi, yupi. Y me toca al nivel.

Buenos rehenes, pienso en ti, nomás en ti, choca tanto. Y bueno, aquí andamos y seguimos con más música. Nos vamos con algo de música, nos vamos con algo de saludos. Nos vamos a seguir disfrutando de la programación de el 99.9 FM Voces del Rancho. Y bueno, pues a ver. Ya pedí un delivery. Qué barbaridad contigo. Mientras no te quieres ir con las cariñosas, todo está bien. Todo está bien, nada dicho con las cariñosas. Ay, ay, ay, Pedrito.

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Ay, cierra mi herida. Bueno, vámonos con más música. Tranquis, tranquis, tranquis, banda lagos. Vamos a leer el mensaje que tenemos por aquí. Una, Dios mío. Siempre ando poniendo el dedo donde no debo. Qué barbaridad, qué barbaridad. A ver, ahora sí. Ay, pues ahí voy, ahí voy. Dice, hoy nomás esa rola, ¿qué daría yo por tenerte? ¿O cómo eras? Retenerte. Retenerte, no tenerte. Ay, luego, luego la goloses. Dice Condesa Campos, unas rolitas, porfa, reina de reinas, con la banda Lagos para la Condesa de la radio. Va que va. Muchas gracias, Fricolito. Ahí va este tema para.

Ah, claro, eso no lo pueden dudar. El mejor de sus tiempos lo pasan con nosotros. Ay, vámonos entonces con una así como de llaverito, como de ladito, como de vente para acá y ven, vamos para allá. Y muévele aquí y muévele allá. Es no te apartes de mí con la dinastía de tu santla. Pero antes nos vamos con los mensajitos. Dice Pedro, saludos, compa. Frijolito, Francisco. Dice, hola compita, buenas tardes, saludos desde California. Aquí andamos trabajando. Andamos correteando la chuleta, ¿verdad? ¿Andas correteando la chuleta, Francisco? ¿O no la andas correteando? ¿Ya estás descansando? Cuéntame el chisme que quiero saber. Porque Pedrito y yo ando correteando los teclados, las canciones, y Pedrito anda correteando las chuletas. Y bueno, don Fidel, ¿dónde está don Fidel, eh? Se ha perdido, Pedrito. Ya no le dé dinero para que se vaya con las cariñosas, no, ya el señor ya no quiere salir de las cariñosas, oh, Dios mío. Qué barbaridad tan bárbara. Bueno, pues nos vamos entonces.

Nos vamos con más música. Ay, ay, ay. Bueno, pues aquí andamos, mi queridísimo y adoradísimo publicazote. El 99.9 FM, Voces del Rancho. Y bueno, pues aquí seguimos. Vamos a ver qué nos dice. Eso, Francisco. Así se mueve el esqueleto. Francisco Torres. Torres. De las torres más altas del mundo. Ay, ay, ay, buenas tardes para todos. Seguimos aquí. Y bueno, pues ya escuchamos a la dinastía de Tuxtla. Con eso de que no te apartes de mí. Oh, no. Bueno, pues ahora nos vamos con los de Patrulla 81. Y este tema que se llama, se titula Eres Divina. Ya lo sé, ya lo sé.